Bienvenidos a todos. Como cada lunes, aquí a Caras B. Soy Jaime López y es un placer estar a tu lado. Todos los lunes en el 98.0 de la FM, Radio San Andreu. Y como no, también a través de la red, ya sea en nuestra página web, radiosanandreu.com, y dispositivos electrónicos. Soy Jaime López y es un placer siempre estar aquí. Escuchamos esta gran canción de Moon Martin llamada Bad News, malas noticias. Aquí siempre son buenas noticias saber que ya empieza Caras B. Y que una muy buena selección de música, modestia aparte, pero yo creo que hay una buena selección cada lunes y siempre dedicada a ti.

poneros cómodos que empieza el programa. Bad News. Él es Moon Martin.

de la banda sonora, perdón, de la película Calles de Fuego, Streets of Fire. Este tema de Dale Hartman, I Can't Dream About You, perdón. Échame la lengua en la traba. Ellos son Everything But The Girl, When Alice Will.

Showing the Seeds of Love. Este gran clasicazo y tema que ellos siempre llevan por bandera, Tears for Fears. Anteriormente a los Tears for Fears hemos escuchado al grupo Mistral con su Starship 109. Y seguimos en Caras B. Sigues en Caras B. Vamos a sucar los mares del amor. Sea of Love. Junto a los Honey Drapers. Enseguida, muy pronto.

Ellos son Commodores, donde se encontraba el señor Lionel Richie. Y con este gran tema, inolvidable, este Night Shift. Seguidamente nos llega, nos trasladamos a los 80 con un clasicazo. Bueno, no hace falta ni que diga cómo se llama ni quiénes son sus intérpretes, lo reconoceréis al instante.

Bueno, pues ya os lo dije antes, que es un tema que prácticamente no merece ser presentado, pero bueno, para aquellos que ya tenemos una edad, pues no hace falta, pero para aquellos jóvenes que nos estén escuchando, este es el tema Drive del grupo The Cars. Solo aquí, en Caras B.

Este es el juego de lágrimas de Boy George, The Crying Game. Anteriormente hemos escuchado Spirit in the Sky de los Doctor and the Medics.

Toda una de las grandes bandas de rock de la década 90 fueron ellos, The Black Crowes, y este gran tema llamado Remedy.

Can Get Used to Losing You, de On The Beat. Y con ellos terminamos el programa de hoy, el cual pues siempre considero que se me hace muy cortito. En fin, ya sabéis que el próximo lunes a esta misma hora, en el 98.0 de la FM, tenéis otra edición más, un nuevo programa de Caras B. Es todo un honor estar aquí con todos vosotros. ¡Feliz semana! ¡Muah!

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